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1: ¿Cómo bloquear los comentarios en las stories de Instagram? Instagram propuso dejar comentarios en las stories, ofreciendo así una nueva vía para interactuar con los contenidos de otros usuarios en la red social. Se trata de una novedad importante, puesto que desde su creación se había evitado ofrecer al usuario esta forma de comunicación pública y tan solo se permitía reaccionar y contestar a las historias de forma privada, recibiendo la contestación en forma de mensaje directo. Según Instagram, el cambio propiciará la conversación saludable en la red y aumentará las conexiones entre los usuarios al permitir comentar estas publicaciones efímeras y a partir de ahí iniciar un diálogo o responder a otros comentarios. Por cierto, estos también son efímeros y desaparecen a las 24 horas de haber sido publicados. Sin embargo, si a vos esta nueva funcionalidad no te resulta interesante, tenés dos opciones. Por un lado, podés configurar qué personas pueden comentar tus historias en Instagram y por otro, si lo preferís, podés directamente bloquear los comentarios y no permitir a nadie que deje uno en tus stories. En las opciones de configuración de tu cuenta en Instagram, encontrarás la posibilidad de restringir y bloquear los comentarios en las historias.
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10 minutos pasaron ya de las 10 de la noche en toda la República Argentina. Te cuento que tenemos una temperatura de 11 grados en este momento aquí en nuestra ciudad y tenemos una humedad del 69%. El viento está soplando a 14 kilómetros por hora. Para mañana martes espero una mínima de 7 grados y una máxima de 20 grados. Así arrancamos esta noche aquí en la ciudad de Villa de Mayo.

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5: Hola, ¿qué tal? ¿Cómo están? Bienvenidos. Aquí estamos en el Panorama Informativo de la Radio, arrancando una nueva jornada informativa con noticias del ámbito nacional, internacional, deportes, economía y campo. Resumen informativo que arranca con los títulos de la jornada.
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5: Un informe del gobierno detectó sobreprecios de hasta 4.239% en la agencia de discapacidad durante 2025. Nuevo revés judicial para la CGT, la causa contra la reforma laboral pasará al fuero que pidió el gobierno. En tanto, el gobierno aseguró que se reúne con universidades el luego de la marcha para conversar sobre los fondos. El mapuche Jones Walla lleva 2 semanas de huelga de hambre y su mamá se va a acoplar a la medida de fuerza. Además, Macri tensó su vínculo con Milei y en el gobierno creen que busca reposicionar al PRO rumbo al 2027. Privatización de Transener, el gobierno cedió su participación y un nuevo consorcio asumió el control. Caso Hidrovía es el próximo escándalo que va a sacudir al gobierno de Javier Milei por el grupo Neus, que apunta a quedarse con el 50% de la cesión. Estos y otros temas del panorama informativo de la radio.
6: En noticias del campo, retención de vientres y feedlot llenos. Rindes por duplicado en el norte de Santa Fe, el riego aporta un plus productivo de hasta 15%. Desincentivo al federalismo productivo, lejos del puerto, menos rentabilidad y más carga tributaria. Mientras sigue expandiéndose en San Juan, el pistacho le nació un enemigo, el loro barranquero.
7: Hola, muy buenas. Comenzamos con los títulos deportivos de la jornada. Con sorpresas y 55 nombres, la prelista de la selección argentina confirmada para el Mundial 2026. La AFA confirmó a los árbitros para los cuartos de final del torneo Apertura. Se lesionó a Adam Vareiro, Boca lo pierde para la Copa Libertadores y Paraguay para el Mundial 2026. Racing confirmó la grave lesión de Alan Forneris tras salir entre lágrimas ante Estudiantes de La Plata. 12 entrenadores se fueron en este torneo Apertura 2026 de la Liga Profesional. Thiago Tirante da el batacazo en el Masters 1000 de Roma al vencer al anfitrión Coboli y avanza a los octavos de final. La selección argentina de vóley inicia una nueva era, debuta el técnico Horacio Di Leo y tiene nuevos convocados. Liga Nacional de Básquetbol, Gimnasia de Comodoro Rivadavia quedó un triunfo de semifinales y Regatas Corrientes igualó la serie con Ferro. Atenas de Córdoba quedó otra vez al borde del descenso.
6: En noticias de la economía, estos son los títulos de la jornada. Donald Trump analiza bajar aranceles para importar carne y contener los precios en Estados Unidos. Advierten que el gobierno tiene que pasar de la motosierra al recorte fino de gastos. Una familia tipo de Cava necesitó casi 2.4 millones en abril para ser de clase media. Construcción, la venta de insumos subió casi 5% en abril, pero se mantiene por debajo de los niveles de 2025. En noticias internacionales, estos son los principales títulos de la jornada. Donald Trump dijo que discutirá la venta de armas de Taiwán y la liberación de Jimmy Lai en su reunión con Xi Jinping en Beijing. Fox News aseguró que Trump considera seriamente hacer de Venezuela el estado 51 de Estados Unidos. La ofensiva de Rusia en Ucrania se frena y la aprobación de Putin cae en sus niveles más bajos desde el inicio de la guerra. El Congreso de Sudáfrica reactivó un proceso de destitución contra el presidente Cyril Ramaphosa.
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1: Un informe del Ministerio de Salud advirtió presuntos desvíos críticos y sobreprecios en compras realizadas por la Agencia Nacional de Discapacidad durante 2025 bajo la gestión del ex titular del organismo, Diego Spagnuolo. A través de un documento interno que quedó en manos de la justicia, la cartera que conduce Mario Urgones analizó pagos efectuados en la cadena de suministros ortopédicos del organismo. Según el informe, el análisis de la documentación respaldatoria revela desvíos de precios injustificables y una red de conexiones societarias y familiares de los proveedores que distorsionan los principios de libre competencia y de razonabilidad del gasto público. Haría además que la gravedad de los hallazgos sugiere una vulneración de los principios de eficiencia y transparencia económica que deben regir toda contratación pública.
0: El campo, economía.
2: La ganadería argentina atraviesa una etapa de fuerte entusiasmo productivo y comercial, con valores históricos para la hacienda relacionados a insumo producto más favorable y señales claras de expansión. El negocio de la carne recuperó protagonismo y genera expectativas positivas en toda la cadena. Es el momento de dopamina alta, graficó el referente del Instituto de Promoción de la Carne Vacuna Argentina, al anticipar que el próximo encuentro que reunirá especialistas y productores en Rosario. La dopamina es un neurotransmisor que se produce cuando las cosas andan bien y hay buena expectativa. Hoy la ganadería tiene la dopamina por las nubes, resumió el especialista.
0: Deportes.
3: La selección argentina presentó la prelista para el Mundial 2026, que cuenta con 55 nombres, de los cuales el entrenador Lionel Scaloni deberá elegir a 26 para anunciar oficialmente los que viajarán a la Copa del Mundo. La fecha límite para dar la citación definitiva es el 30 de mayo, y en caso de alguna lesión previa al torneo, el futbolista en cuestión deberá ser reemplazado por uno de los que se publicó en las últimas horas. Si bien es una preselección y la mayoría se quedará fuera del Mundial, en la nómina aparecen varias sorpresas, es decir, jugadores que evidentemente el cuerpo técnico tiene en el radar para una posible convocatoria, pero nunca había llamado antes. Entre los seis arqueros se cuela Santiago Beltrán, de River, pero aparece en el sexto lugar, detrás del Dibu Martínez, Rulli, Musso, que son los tres que se perfilan para ir al Mundial, Walter Benítez y Facundo Cambeses. A diferencia del juvenil del Millonario, los demás ya han sido parte del albiceleste. A su vez, como opciones será el lateral derecho, puesto en el que todo indica que el santafesino llevará a Montiel y Molina, quien se desgarró y tiene para 21 días de recuperación, aparecen Agustín Giai, Kevin McAllister y Nicolás Capaldo. Los nombres sorpresivos que completan la prelista de la defensa son Lautaro Di Lolo, hoy en Boca, Saíd Romero, que se desempeña en el Getafe de España. Lo llamativo es que no está Tomás Palacios, de Estudiantes de La Plata, que había sido citado en la última fecha FIFA, ni tampoco Mariano Troglio, del Parma de Italia. De mitad de cancha hacia adelante también aparecen jugadores que no se sabía que eran seguidos por el técnico, como Milton Delgado y Tomás Aranda, ambos jugadores de Boca. Aranda había sido citado a la sub-20 en la última fecha FIFA. Además, el DT también incluyó a futbolistas que fueron parte de su ciclo, como el caso de Guido Rodríguez, campeón del mundo en Qatar, Nicolás Domínguez, Aníbal Moreno y Emiliano Buendía. También incluyó a Alejandro Garnacho, quien no es convocado desde septiembre de 2024, Claudio Echeverri y Gianluca Prestiani, que si va al Mundial se perderá los primeros dos partidos por una sanción de la UEFA. Entre las ausencias más llamativas aparecen los nombres de Paulo Dybala, Ángel Correa y Valentín Castellanos, que han sido parte del proceso, pero ahora Scaloni optó por incluir en la prelista a otros jugadores como Mateo Pellegrino, Matías Oulé, quien sí había sido parte de alguna convocatoria pero nunca debutó, y hasta su representante expresó un descontento por esa situación. Habrá que ver entonces quiénes serán los jugadores que quedarán dentro de la lista de 26 que irán a la Copa del Mundo.
0: Internacionales.
2: El presidente de Estados Unidos, Donald Trump, confirmó este lunes que abordará con el presidente chino Xi Jinping la continuidad de las ventas de armas estadounidenses a Taiwán y la situación del activista y empresario de Hong Kong, Jimmy Lai, durante su próxima visita oficial a Beijing. El mandatario estadounidense dejó claro que ambos asuntos forman parte central de las conversaciones con el líder chino en medio de las tensiones entre Washington y Beijing por la seguridad regional, los derechos humanos y la defensa.
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1: La Cámara del Trabajo envió el lunes el expediente de la causa iniciada por Confederación General del Trabajo contra la reforma laboral al fuero contencioso administrativo, luego de que este último se declarara competente para definir el conflicto. La decisión fue firmada por los camaristas Rogelio Vicenti, Marcelo Duffy, que sostuvieron que en los términos que se fue planteada la demanda, el Estado fue cuestionado en su rol de legislador y que el reclamo se basa directamente en la Constitución Nacional, leyes federales y tratados internacionales. Por este motivo, concluyeron que la causa debe tramitarse en el fuero contencioso administrativo como quería el gobierno.
0: El campo, economía.
2: El avance de la variabilidad climática y la regularidad en la distribución de las lluvias continúa empujando la adopción del riego suplementario en distintas regiones productivas del país. En el norte de Santa Fe, una serie de ensayos realizados por el INTA confirmó que esta tecnología permite incrementar la productividad, estabilizar los sistemas agrícolas y optimizar el uso del agua en momentos críticos para el cultivo. El agua es un factor que muchas veces limita la producción agrícola, especialmente en contextos de alta variabilidad climática. Muchas veces las precipitaciones totales son suficientes, pero su distribución a lo largo del ciclo del cultivo no acompañan las necesidades, es lo que afirman.
0: Deportes.
3: La Liga Profesional comunicó la designación de los árbitros para los cuartos de final del torneo Apertura, programados para comenzar en el día de hoy. Leandro Rey Hilfer fue designado como juez principal en River Gimnasia de La Plata, en el Estadio Monumental, acompañado por Lucas Novelli en el VAR. Los encuentros restantes contarán con Darío Herrera a cargo de Rosario Central Racing en Rosario, Fernando Echenique, responsable de Argentinos Lanús, y Andrés Merlos en Belgrano Unión en Córdoba. La definición del campeonato del primer semestre tendrá su cierre el 24 de mayo en el Estadio Mario Kempes de Córdoba. En este escenario se jugará la final, cuyo último antecedente definitorio fue la Supercopa Argentina entre River y Estudiantes de La Plata en marzo de 2024, partido que finalizó con victoria para el equipo millonario que dirigía Martín de Michelis por 2-1. Hoy, a las 19, Belgrano recibirá a Unión en Córdoba. A las 21:30, Argentinos Huracán en La Paternal. Mañana, a las 18:45, en Rosario jugarán Rosario Central ante Racing en el Gigante Arroyito. Y a las 21:30, en el Estadio Monumental de Núñez, River se medirá con Gimnasia y Esgrima La Plata.
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1: En el mundo del espectáculo, Mariano Ocón y Gastón Duprat adelantaron cómo va a ser todo la última serie que grabó Luis Brandoni. El recuerdo del actor que no deja de impactar en quienes lo rodearon, sus familiares y amigos siguen en shock por la pérdida del legendario actor que murió el 20 de abril a los 86 años. En los últimos años, los proyectos laborales le habían brotado por todos lados, sobre todo en el teatro, pero también en el cine y en el streaming. La serie Nada fue un éxito en plataformas y por eso Gastón Duprat y Mariano Ocón planificaron una segunda temporada. La realizaron, hablaron con el actor, quien por supuesto accedió a llevar a cabo esta nueva entrega, y tendrá una figura internacional a la que calificaron como un número uno, como lo fue Robert De Niro en su primera parte. También va a contar con el propio Robert De Niro en esta segunda entrega.
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0: 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En la previa de la marcha federal universitaria, el gobierno defendió el reclamo de la mayor transparencia en los gastos por parte de las casas de estudios. Ratificó que no se puede aplicar la ley de financiamiento por irregularidades en la norma y aseguró que se va a reunir en los próximos días con un grupo de rectores para debatir el reparto de dinero para los hospitales educativos que hasta el momento se venía haciendo de forma discrecional. Todas estas medidas tienen en carpeta a la ministra de Capital Humano, Sandra Petovelo, quien a través de su subsecretario de Políticas Universitarias, Alejandro Álvarez, también planea crear una página web específica para que cualquier persona pueda consultar el destino final de los recursos que el Poder Ejecutivo dispone exclusivamente para ese sector.
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2: Un reciente informe elaborado por los economistas Juan Manuel Garzón y Franco Artuso del Instituto IREAL deja muy en claro el alto peso que tienen los impuestos en la producción agrícola argentina, incluso en un escenario de márgenes muy estrechos para la actividad como los actuales. En la actual coyuntura del avance de la cosecha hacia su tramo final, Garzón y Artuso advirtieron que la campaña finaliza con un enorme contraste entre el récord productivo esperado y la rentabilidad sectorial escasa, como consecuencia de la baja en los precios del maíz y la suba de los costos de transporte y de distintos agroinsumos. El problema es que además del peso de los impuestos que no cede, fundamentalmente como consecuencia de las retenciones y tiene un impacto superior incluso en zonas menos favorecidas del país, es decir, lejos de la zona núcleo. La carga tributaria que soporta la actividad en algunos casos absorbe más de las 3/4 partes del excedente económico, generando por cada hectárea impuesta en producción. Es lo que advirtieron los autores.
1: Deportes.
3: Adam Barreiro intentó conectar el último fin de semana en la Bombonera, un centro de Santiago Ascacíbar, con una chilena espectacular. Sin embargo, al momento de la caída el grito no fue de gol, sino de dolor. El paraguayo se tomó inmediatamente el aductor y debió abandonar el campo a los 24 minutos, dejando su lugar a Milton Jiménez. Tras los estudios realizados, el diagnóstico confirmó los peores temores. Desgarro de grado 2 en el aductor derecho, una lesión que llega en el momento más inoportuno de su carrera. Para Claudio Úbeda, la baja es un golpe al mentón. Boca se juega su futuro continental en las próximas semanas y no podrá contar con su referente de área titular. Baja confirmada para la Copa Libertadores, se pierde el duelo crucial ante Cruzeiro el 19 de mayo y el cierre contra Universidad Católica de Chile el 28 de mayo. De recuperación, el tiempo se estima un parate de 21 a 25 días, lo que lo deja fuera de cualquier competencia oficial con el club en el que resta del mes. La preocupación cruzó la frontera y llegó directo al despacho de Gustavo Alfaro. Con el Mundial a la vuelta de la esquina, los tiempos para Barreiro son asfixiantes. Si bien el alta médica llegaría apenas unos días antes del debut de la albirroja, la falta de ritmo futbolístico y la imposibilidad de realizar la pretemporada a la par de sus compañeros ponen a Alfaro en una encrucijada.
1: Internacionales.
2: Donald Trump afirmó este lunes que está considerando seriamente anexar Venezuela como el estado número 51 de Estados Unidos, declaración que la presidenta encargada venezolana Delcy Rodríguez rechazó de forma categórica desde La Haya, donde participaba en la audiencia ante la Corte Internacional de Justicia. La respuesta de Rodríguez llegó a través de una periodista de la cadena oficial Telesur, que la abordó a su salida de las sesiones. Esto no está previsto, jamás estaría previsto, porque si algo tenemos los venezolanos es que amamos a nuestro proceso de independencia, declaró la mandataria.
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1: El activista mapuche Jones Guala, que en junio próximo cumplirá un año de prisión preventiva en la cárcel de Rawson, lleva 2 semanas de huelga de hambre como medida de fuerza para exigir su traslado a la unidad penitenciaria de Esquel con el objetivo de estar más cerca de su familia. Su mamá, Isabel Guala, anunció en un mensaje grabado que se va a acoplar a esta medida de fuerza en los próximos días con el mismo objetivo. Se trata de una huelga de hambre líquida y la mujer, que vive en Bariloche, afirmó que no pudo acompañar a su hijo Facundo en su cumpleaños número 40 debido a la distancia entre la ciudad donde reside y Rawson, donde el mapuche permanece detenido desde hace 11 meses bajo el régimen de prisión preventiva.
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2: El avance del pistacho en San Juan, que pasó de 600 hectáreas en el 2013 a unas 6.500 en el 2025, no solo consolidó a la provincia como el corazón productivo del cultivo en Argentina, también puso en evidencia una tensión cada vez más frecuente en los sistemas agropecuarios modernos, la interacción con la fauna nativa. En este caso, el protagonista es el oro barranquero, señalado por los productores como uno de los principales responsables de daños en las plantaciones.
0: Deportes.
3: Racing recibió una pésima noticia después de clasificarse a los cuartos de final del torneo Apertura. Alan Forneris, que había salido lesionado y entre lágrimas durante la victoria 1-0 frente a Estudiantes en La Plata, sufrió la rotura del ligamento cruzado anterior de la rodilla izquierda, según confirmó oficialmente el club de Avellaneda mediante un comunicado. La jugada que encendió todas las alarmas ocurrió a los 28 minutos del primer tiempo en el Estadio 1. El volante persiguió a Facundo Farías en una acción cerca de la línea de fondo y en plena carrera su rodilla izquierda hizo un movimiento antinatural que inmediatamente lo dejó tendido en el césped con visibles gestos de dolor. Rápidamente fue asistido por los médicos de la academia y también por algunos compañeros, mientras Gustavo Costas observaba con preocupación desde el banco. Finalmente Bruno Zuculini ingresó en su lugar y el mediocampista abandonó el campo llorando en camilla, acompañado por el apoyo de todo el plantel. Un día después, la entidad de Avellaneda confirmó el peor escenario posible a través de sus redes sociales. Los estudios realizados a Alan Forneris dieron como resultado la rotura del ligamento cruzado anterior de la rodilla izquierda. Pronta recuperación, escribió el club. La lesión representa un duro golpe para el mediocampista que venía ganando terreno en el equipo titular y justamente había sido elegido desde el arranque por Costas por Zuculini. Además, se suma a una lista que ya venía azotando fuerte al plantel de Racing. Valentín Carboni continúa recuperándose de la rotura del ligamento cruzado anterior de la rodilla izquierda que sufrió meses atrás, mientras que Elías Torres transita la etapa final de su rehabilitación tras la misma lesión.
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1: Una inteligencia artificial entrenada con datos anteriores a 1931 tiene respuestas insólitas. Tolkien 1931 es un bicho raro entre los chatbots potenciados con inteligencia artificial. Los creadores entrenaron a esta inteligencia solo con datos anteriores al año que figura en su denominación, año 1931, y de esta manera el modelo desconoce todos los acontecimientos posteriores a esta fecha, incluso ignora su propia naturaleza. Agotando sus conocimientos, los investigadores desnudaron el funcionamiento de las inteligencias artificiales contemporáneas que se entrenan con la misma base de datos. Internet, tal como observa la publicación, es esa información compartida que moldea todo lo que sabe, cómo se comunican, lo que consideran como algo obvio. Es un ejemplo que se está dando en investigaciones recientes.
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1: El crítico documento publicado en las redes sociales del PRO sorprendió a varios dirigentes del mismo espacio, pero especialmente llamó la atención del gobierno nacional, que con el correr de las horas le atribuyó la autoría exclusivamente al presidente Mauricio Macri y su intención de mejorar las condiciones del partido que lidera de cara a las negociaciones para los comicios del próximo año 2027. Desde el corazón de la administración libertaria aseguraron que ni el titular del bloque del PRO, diputado Cristian Ritondo, ni el jefe de gobierno porteño Jorge Macri estaban al tanto de la pieza audiovisual que expuso diferencias con el gobierno al señalar que acompañar el cambio no es aplaudir lo que está mal. Parece que se mandó solo, está intentando construir de 10 puntos que le permita negociar la ciudad de Buenos Aires. Fue parte de lo que planteó una importante fuente cercana al gobierno. El ex mandatario Mauricio Macri rompió de esta manera la inquietud política de los últimos meses y encabezó una serie de actividades en distintas provincias con la intención de volver a irrumpir en la escena pública en medio del marcado debilitamiento de la imagen de gestión de Javier Milei.
0: El campo, economía.
2: En medio de las aceleraciones del precio de la carne en Estados Unidos, el gobierno de Trump podría abrir la puerta a aumentar las importaciones, según informó el medio económico The Wall Street Journal. La medida, que sería previa a las elecciones legislativas de noviembre, apunta a suspender el arancel anual que aplica una tasa más alta una vez que se alcanza cierto nivel de importaciones, lo que permitiría que una mayor cantidad de ese producto ingrese al país con tasas bajas.
0: Deportes.
3: La sangría de entrenadores sumó un nuevo capítulo tras la salida de Mariano Soso de Defensa y Justicia. El técnico dio un paso al costado luego de no conseguir la clasificación a los playoffs de la apertura. Mariano Soso renunció como entrenador de Defensa y Justicia debido al desgaste de la gestión y la falta de respuesta futbolística, cerrando un ciclo de un año con 29 partidos dirigidos, donde cosechó 10 victorias, 11 empates y 8 derrotas. A pesar del respaldo de la dirigencia del Halcón para continuar el proceso, el ex DT optó por dar un paso al costado tras los últimos resultados negativos. Entre las 12 bajas, la más impactante fue la de Marcelo Gallardo, quien cerró su segundo ciclo en River tras la séptima fecha. Por su parte, Eduardo Domínguez dejó Estudiantes de La Plata, pero por un motivo distinto. Aceptó una oferta del Atlético Mineiro de Brasil. Otros nombres que engrosan la lista por bajos rendimientos incluyen a Iván Delfino en Estudiantes de Río Cuarto, Hugo Colás en Atlético Tucumán y la dupla Orsi Gómez en Newell's. Además, otros entrenadores que se fueron: Daniel Oldrade, Instituto. Tenemos que hablar de Damián Ayuda en San Lorenzo, Guillermo Farré en Aldo Civi, Gustavo Benítez en Deportivo Riestra, Fernando Sanirato de Gimnasia de La Plata y ahora se suma la del ex técnico del Halcón.
0: Internacionales.
2: El presidente de Rusia, Vladimir Putin, trató de convencer a Donald Trump de que sus fuerzas marchan hacia una victoria inevitable en Ucrania, presionado para que Kiev ceda el control total de la región oriental de Donbass. Sin embargo, la realidad en el campo de batalla desmiente ese optimismo. Tras avances a finales de año pasado, el ejército ruso había visto cómo su ofensiva se ralentiza y en algunas zonas incluso pierde terreno.
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1: El Estado argentino dejó de participar de forma definitiva en la estructura accionaria de Transener, el mayor operador de transmisión eléctrica en alta tensión. La privatización se formalizó mediante una resolución del Ministerio de Economía firmada por Luis Caputo y se concretó el lunes con la transferencia de la totalidad de las acciones estatales al consorcio liderado por Geneia y Edison Energía. Según el documento oficial, el Estado transfirió la mitad del capital de Citelec al holding que controla Transener, el nuevo consorcio, y de esta manera el adquiriente se convirtió en accionista co-controlante de Citelec junto a Pampa Energía, la compañía dirigida por el empresario argentino Marcelo Midlin.
0: El campo, economía.
2: Los números fiscales del primer trimestre del 2026 revelan que para el gobierno pueda mantener el superávit fiscal a pesar de la caída de los ingresos tributarios, tendría que dejar la motosierra y empezar a usar bisturí en las diferentes partidas del sector público nacional. Eso se debe a que la diferencia del primer año de gestión y parte del segundo en los que el recorte y la inflación colaboraban para lograr un resultado positivo. En el 2026 la caída de ingresos y la menor inflación presionan en sentido contrario.
0: Deportes.
3: El tenista argentino Thiago Tirante dio el batacazo en el Master 1000 de Roma al derrotar al anfitrión Flavio Comoli en dos sets y avanzar a los octavos de final del certamen. La raqueta oriunda de La Plata venía de vencer al británico Cameron Norrie en dos sets por 6-3 y 7-5, dando la sorpresa en lo que fue la segunda ronda. En la cancha central del Foro Itálico de la capital Roma, el argentino se enfrentaba nada más y nada menos que al italiano Comoli, una raqueta top mundial y que jugaba este certamen en condición de local con el apoyo de sus compatriotas. Tirante sorprendió a todos en el recinto italiano y superó con autoridad el número 12 del ranking ATP. El platense se llevó el primer set por 6-3 en tan solo 38 minutos y si bien le costó más que el inicio, en la segunda manga pudo quedarse con el saque de su rival en la mitad del juego y ahí se puso 4-3 arriba finalizando el set 6-4. El argentino ganó el partido en 1 hora y 18 minutos y accedió a los octavos de final de este Master 1000 de Roma, siendo el único albiceleste que sigue vigente en el mismo. En la próxima ronda tendrá otra parada complicada ante el ruso Daniil Medvedev, noveno, que viene de ganarle al español Pablo Llamas Ruiz. Por su parte, el tenista argentino Mariano Nabone perdió en 3 sets contra el serbio Hamad Medvedovic y quedó eliminado. Fue 4-6, 6-4 y 6-3 la victoria para el europeo durante 3 horas y 5 minutos de juego.
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1: Lujoso anillo de compromiso que le dio a Tini Stoessel, Rodrigo De Paul. Planearon casarse, aunque el rumor de la boda está instalado desde hace varios meses. Ellos no dieron mayores detalles hasta el fin de semana. En las últimas horas, el futbolista realizó un posteo donde compartió una serie de fotos en las cuales se lo puede ver abrazados con Lionel Messi en entrenamientos y junto a sus hijos llenando el álbum de figuritas del Mundial 2026. Sin embargo, una de las fotos generó furor entre los usuarios, ya que hacía referencia a la boda con Tini. La imagen en cuestión muestra en un primer plano de la mano izquierda del artista que en su dedo anular lleva un anillo brillante.
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1: El juez Lijo solicitó a tres empresas contratistas del Estado Nacional que entreguen en forma completa la facturación realizada con la consultora Más B Propiedades de Bettina Angeletti, esposa del jefe de gabinete Manuel Adorni. La medida busca determinar si existió algún tipo de direccionamiento irregular en los contratos que la empresa de coaching Angeletti mantiene con proveedores estatales. Concretamente, la empresa Datco, Grupo Datco, National Shipping y Foggia Group deberán informar detalladamente todas las operaciones comerciales y la facturación con Más B. Datco abastece a Arca y a AISA, también a Aerolíneas Argentinas. National Shipping es el contratista de YPF y el grupo Foggia está vinculado a la concesión de Tecnópolis. La disposición forma parte de una investigación iniciada a raíz de una denuncia presentada por la diputada nacional Marcela Pagano para determinar si Angeletti fue favorecida de manera irregular por el gobierno con contratos de consultoría que podrían configurar un mecanismo de retorno de fondos públicos.
0: El campo, economía.
2: Una familia tipo de la ciudad de Buenos Aires, integrada por dos mayores y dos menores, necesitó al menos 2.384.515 pesos durante abril para ser considerada de clase media, según informó este lunes el Instituto de Estadística y Censo de la Ciudad de Buenos Aires. La canasta para este estrato social aumentó 1.8%, mientras que la variación mensual de inflación fue del 2.5%.
0: Deportes.
3: A la espera de jugadores como Luciano Palonsky, que viene de jugar en Turquía, de Luciano Vicentín, que lo hizo en la Liga en Japón, y de los que terminaron sus participaciones en las etapas finales de Francia, como el líbero Franco Massimino, Tomás López, Matías Sánchez y Nicolás Serva, el voleibol argentino sigue con su agenda de entrenamientos en el Senar hasta que el entrenador Horacio Di Leo se haga cargo del equipo el 18 de mayo. Di Leo, que participó como entrenador de Renata Voley en la Liga, en la final de la Liga de Brasil, en la que cayó 3-0 con el poderoso Sada Cruzeiro, se hará cargo de los entrenamientos que vienen en el inicio de su gestión al frente del equipo como sucesor de Marcelo Méndez. El nuevo DT, que fue anunciado a inicios de 2026, tiene enfrente en la segunda parte del año la doble competencia de la Volleyball Nations League y el sudamericano con plaza olímpica. En cuanto a los jugadores que siguen compitiendo en España, están en etapa de semifinales el Uagua del Turco Ramos, central, y Federico Arques, armador, en el Melilla. Mientras que en Italia, el capitán Agustín Loser, que viene de salir campeón con el Perugia tras ganarle al opuesto Pablo Kukarsev, terminó la competencia. Aún debe jugar semifinales de la Champions League, donde se cruza contra el Project Varsovia de Polonia. Los jugadores que llamó de Leo son los siguientes: armadores, Luciano De Seco, Matías Sánchez, Matías Giraudo, Federico Arques y Neuwen Daversa. Puntas receptores: Luciano Palonsky, Luciano Vicentín, Jan Martínez, Ignacio Luengas, Manuel Armoa, Tomás López, Lucas Conde, Fausto Díaz y Federico De Bonis. En tanto que los centrales convocados son Agustín Loser, Martín Ramos, Nicolás Serva, Joaquín Gallego y Manuel Salazar y Gustavo Maciel. Los opuestos serán Pablo Kukarsev, Germán Gómez, Pablo Denis, Mauro Gay y los líberos Franco Massimino, Santiago Arroyo, Federico Truco y Manuel Alberich. El primer amistoso será contra Bulgaria el sábado 6 de junio en Newell's, desde las 21 horas para la Argentina. Luego inicia el primer weekend de la Volleyball Nations League en Brasilia, ante Serbia el 10 de junio a las 16:30, Irán el 12 de junio a las 20, Bulgaria el 13 de junio 15:30 y Brasil el 14 de junio a las 18. La semana 2, del 24 al 28 de junio, sede en Gliwice, en Polonia, y rivales como Polonia, Turquía, Bélgica, Alemania y China. La semana 3, del 15 al 19 de julio, con sede en Kansai, en Japón, y los rivales serán el local Japón, Italia, Bélgica, Canadá y Cuba. Las finales se juegan del 29 de julio al 2 de agosto, con sede en Ningbo, China.
0: Internacionales.
2: El Parlamento de Sudáfrica anunció este lunes que va a constituir un comité de destitución para reinvestigar las acusaciones de 4 años de antigüedad contra el presidente Cyril Ramaphosa, quien supuestamente ocultó el robo de más de $500,000 en efectivo que estaban escondidos en un sofá de su rancho privado de casa. La decisión se produce tras un fallo del Tribunal Constitucional del viernes pasado que declaró inconstitucional la votación parlamentaria del 2022 que bloqueó el proceso de destitución del presidente.
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1: La Sala 3 de la Cámara Federal de Casación Penal le concedió el lunes la prisión domiciliaria al exministro de Planificación Federal Julio De Vido, al considerar que el Servicio Penitenciario Federal no logró demostrar que pueda garantizar adecuadamente la atención médica que requiere su delicado estado de salud. El fallo, firmado por los jueces Carlos Maíquez, Mariano Borinsky y Guillermo Jacobucci, hizo lugar al recurso presentado por la defensa del exfuncionario, encabezada por Maximiliano Rusconi, y revocó la resolución del Tribunal Oral Federal número 4 que había rechazado este beneficio.
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2: En abril, el índice Construya, que mide la evolución de los volúmenes vendidos al sector privado de los productos para la construcción que fabrican las empresas que lo conforman, registró una suba del 4.98% mensual contra marzo, que se mantuvo 4.7% por debajo de abril del 2025. De esta forma, en el primer cuatrimestre del año, los despachos resultaron 0.6% superiores a los realizados durante enero y abril del 2025.
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3: Gimnasia de Comodoro Rivadavia se hizo fuerte en los dos primeros cruces de cuartos de final en el Socio Fundadores y le ganó a Independiente de Oliva por 78 a 66 primero y luego, aunque más ajustadamente, por 77 a 72. De esta manera los chubutenses tendrán ahora tres oportunidades para subirse a las semifinales en estas series al mejor de cinco enfrentamientos, empezando por la de mañana a las 21 en la cancha del Club Cordobés. Mientras que la aplastante victoria por 81 a 60 de Regatas Corrientes sobre Ferro le permitirá llegar a Caballito también mañana, pero desde las 19 con la serie igualada 1-1, buscando llevarse al menos un juego como visitante para un eventual desempate que devolvería estos playoffs a un quinto y definitorio enfrentamiento en Corrientes, ya que el cuarto juego también tendrá lugar en el Héctor Richard el día viernes. Los otros dos enfrentamientos de cuarto de final tendrán su segunda tanda de partidos, donde en Misiones lo Oberá Tennis Club enfrentará a Boca. El primer juego ganó por 70 a 66 el equipo de Buenos Aires, mientras que a las 21 en Santiago del Estero Quinza enfrenta a Instituto, luego del amplio triunfo del equipo santiagueño en el primer partido por 85 a 59. En busca de mantener la categoría, la apuesta argentina de Junín, tanto en esta temporada como en la anterior, finalmente, y aunque especulativa, parece darle excelentes resultados, ya que literalmente rifa toda la fase regular, termina último, pero después conserva la categoría en los mano a mano con los penúltimos. Lo hizo el año pasado ante Zárate Basket y lo está repitiendo ante Atenas, aquel equipo que se convirtió en el más ganador de la historia de la liga con 9 títulos, pero en el último lustro anda de mal en peor, ya que esto empezó a verificarse en el segundo encuentro. En el primero los cordobeses habían logrado un angustioso triunfo 96 a 93, mientras que los junineses impusieron 84 a 78 en el segundo juego. Esta tendencia a la baja del griego y al alza del equipo turco se ratificó con la victoria argentina por 61 a 53 en el tercer encuentro y lo deja a Atenas al borde del descenso.
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1: El iPhone ya no será lo mismo con iOS 27. La próxima actualización de iOS 27 promete modificar la experiencia de los usuarios de iPhone con avances centrados tanto en inteligencia artificial como en personalización de diseño. Aunque Apple aún no ha lanzado la versión 26.5, ya se conocen algunos detalles sobre la nueva entrega que llegará a partir de la segunda mitad del año. La expectativa se concreta en la integración de inteligencia artificial de terceros, una Siri más avanzada y la extensión de las opciones visuales bajo la estética de Liquid Glass.
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1: Repasamos cómo va a estar el tiempo en la República Argentina para esta jornada de martes. Para hoy el viento va a estar soplando el sector noreste, aportando aire más cálido y favoreciendo el aumento de la temperatura en la tarde en la región central y norte del país. El cielo se va a presentar mayormente despejado, sin probabilidades de lluvia en gran parte del centro del territorio. El escenario del tiempo se va a mantener seco con noche y amanecer frío, con riesgo de heladas sobre varias regiones del centro y del Cuyo. La temperatura se estará recuperando de forma gradual por la tarde. En la Patagonia el tiempo será mayormente frío y con precipitaciones en forma de lluvia y de nevadas.
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1: Muy bien, desde aquí el panorama informativo de la radio. Cerramos una nueva jornada informativa y estaremos nuevamente a partir de mañana para poder estar con toda la información nacional, internacional, deportes, economía, campo, en el resumen informativo de la radio. Será hasta mañana. Chao.
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1: Un informe del Ministerio de Salud advirtió presuntos desvíos críticos y sobreprecios en compras realizadas por la Agencia Nacional de Discapacidad durante 2025 bajo la gestión del ex titular del organismo, Diego Spagnuolo. A través de un documento interno que quedó en manos de la justicia, la cartera que conduce Mario Urgones analizó pagos efectuados en la cadena de suministros ortopédicos del organismo. Según el informe, el análisis de la documentación respaldatoria revela desvíos de precios injustificables y una red de conexiones societarias y familiares de los proveedores que distorsionan los principios de libre competencia y de razonabilidad del gasto público. Agrega además que la gravedad de los hallazgos sugiere una vulneración de los principios de eficiencia y transparencia económica que deben regir toda contratación pública. La Cámara del Trabajo envió el lunes el expediente de la causa iniciada por Confederación General del Trabajo contra la reforma laboral al fuero contencioso administrativo, luego de que este último se declarara competente para definir el conflicto. La decisión fue firmada por los camaristas Rogelio Vicenti, Marcelo Duffy, que sostuvieron que en los términos que se fue planteada la demanda, el Estado fue cuestionado en su rol de legislador y que el reclamo se basa directamente en la Constitución Nacional, leyes federales y tratados internacionales. Por este motivo, concluyeron que la causa debe tramitarse en el fuero contencioso administrativo como quería el gobierno.
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1: En la previa de la marcha federal universitaria, el gobierno defendió el reclamo de la mayor transparencia en los gastos por parte de las casas de estudios. Ratificó que no se puede aplicar la ley de financiamiento por irregularidades en la norma y aseguró que se va a reunir en los próximos días con un grupo de rectores para debatir el reparto de dinero para los hospitales educativos que hasta el momento se venía haciendo de forma discrecional. Todas estas medidas tienen en carpeta a la ministra de Capital Humano, Sandra Petovelo, quien a través de su subsecretario de Políticas Universitarias, Alejandro Álvarez, también planea crear una página web específica para que cualquier persona pueda consultar el destino final de los recursos que el Poder Ejecutivo dispone exclusivamente para ese sector. El activista mapuche Juan Esguala, que en junio próximo cumplirá un año de prisión preventiva en la cárcel de Rawson, lleva 2 semanas de huelga de hambre como medida de fuerza para exigir su traslado a la unidad penitenciaria de Esquel con el objetivo de estar más cerca de su familia. Su mamá, Isabel Wall, anunció en un mensaje grabado que se va a acoplar a esta medida de fuerza en los próximos días con el mismo objetivo. Se trata de una huelga de hambre líquida. Y la mujer, que vive en Bariloche, afirmó que no pudo acompañar a su hijo Facundo en su cumpleaños número 40 debido a la distancia entre la ciudad donde reside y Rawson, donde el mapuche permanece detenido desde hace 11 meses bajo el régimen de prisión preventiva.
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¿Cómo les va? ¿Cómo andan? Bienvenidos al martes ya 12 de mayo, señores. Así comenzamos este programa de martes con buena música, como siempre te tenemos muy bien acostumbrado. Y nos encanta, la verdad, que vayan compartiendo con nosotros la música que también van escuchando y la vayan eligiendo y la vayan programando a través del mensajero de la radio, Bueno, bienvenidos a todos. Comenzamos, arrancamos nomás, ponemos primera y largamos. El programa del día de hoy lo vamos a arrancar hablando de Rake, porque culmina su 2026 en el USA Tour, rompiendo récords históricos de ventas con la banda. Con más de 20 años de trayectoria, el grupo logró la gira más exitosa de su carrera en territorio estadounidense. 14 shows, 12 localidades agotadas y más de 45.000 personajes que disfrutaron de sus grandes éxitos en cada una de las series que presentaron, ¿no? Este tour representó la mayor venta de boletos de la misma banda en ciudades como Nueva York, Miami, Chicago, Washington, Dallas y Houston, destacando especialmente Los Ángeles como show más grande que ha realizado en Estados Unidos. Un dato que resalta particularmente es que gran parte del público asistente vivió por primera vez la experiencia de ver a Rake en vivo, lo que significa y refleja también, ¿no?, el crecimiento y la renovación de su éxito en esta nueva etapa de su carrera, ¿no? Tras el rotundo éxito de la gira, la banda promete preparar nuevas sorpresas para agradecer a los fanáticos.

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2: Ya estamos en el bloque de salud. De hoy vamos a hablar de qué es el hantavirus y por qué preocupa tanto la cepa andina detectada en Argentina. El brote de hantavirus detectado en un crucero que navegaba entre Argentina y Cabo Verde encendió una alarma internacional y volvió a poner en primer plano una enfermedad que, aunque no es nueva, sigue generando preocupación por su alta mortalidad y por la agresividad de una de sus variantes. Según se informó, tres personas murieron y otras permanecen internadas y bajo observación tras haberse detectado a bordo una cepa andina de hantavirus, una variedad muy poco común que tiene como una característica excepcional. Puede transmitirse entre humanos en casos de contacto muy estrecho y prolongado. El hantavirus es un virus transmitido por los roedores. La forma más habitual de contagio en humanos es la inhalación de partículas virales presentes en la orina, la saliva o los excrementos secos de esos animales. En general, el riesgo aparece en ambientes cerrados o poco ventilados donde hubo presencia de roedores, pero en el caso del virus Andes, que circula principalmente en Argentina y Chile, existe además la posibilidad de transmisión interhumana, algo que no ocurre con la mayoría de otras variantes. Es el único de toda la familia de hantavirus que tiene documentada desde hace años la transmisión interurbana, explicó Roberto De Black, vicepresidente de la Sociedad Latinoamericana de Vacunología. El cuadro más temido es el síndrome pulmonar por hantavirus, que suele comenzar con síntomas bastante inespecíficos: fiebre, fatiga de dolores, dolores musculares, dolor de cabeza, mareos, escalofríos y molestias abdominales. El problema es que cuando avanza puede comprometer de forma severa el sistema respiratorio, según lo que nos cuentan. Y además, aquellas personas que estuvieron citadas en la información difundida sobre este brote.

Bueno, hablemos de Bruno Mars porque sorprende a sus seguidores con el estreno de Lo Arriesgo Todo, la versión en español de Risk It All. Esta nueva interpretación resalta la intensidad emocional y el romanticismo que caracteriza a la canción original. La transmisión al español se siente natural, la riqueza del idioma amplifica la pasión de la letra y la melodía, reflejando el profundo respeto de Mars por sus fanáticos y raíces latinas. En este momento crucial de su carrera, Bruno Mars se encuentra impulsado por el éxito global de su álbum The Romantic y su gira The Romantic Tour 2026. Esta gira internacional incluye fechas en importantes ciudades como Las Vegas, Los Ángeles, Houston, Chicago, Toronto, Londres y París, además de varias presentaciones en México y en diciembre. La superestrella ganadora de 16 premios de presentaciones en los Grammy indicó que su gira con dos shows totalmente agotados en el Allegiant Stadium de Las Vegas marcó su regreso a los escenarios después de casi una década. En un homenaje a su influencia, el 10 de abril fue declarado Día del Bruno Mars, reservado para quienes el Día de Bruno Mars recibió la llave de Las Vegas Strip, un honor reservado para quienes han dejado una huella significativa en la cultura de la ciudad. Además, Park Avenue se renombró como Bruno Mars Drive, uniéndose a la tradición de dedicar calles a artistas icónicos.

Ya estamos en el bloque de ciencia y tecnología. Hoy vamos a hablar de qué puede soñar la IA. ¿En serio? A ver, Anthropic presentó una nueva función experimental para Claude que abrió un debate inmediato dentro de la industria tecnológica. La empresa aseguró que su inteligencia artificial puede soñar. El término cargado de sentido de humor remite al nombre de la función Dreaming, que permite a los agentes de IA revisar experiencias pasadas, detectar patrones y organizar información cuando no están ejecutando tareas activas. La nueva característica forma parte de Managed Agent de la agencia Managed, la plataforma de Anthropic para crear y administrar agentes autónomos vinculados a Claude. Y por ahora está disponible para desarrolladores que soliciten acceso. El anuncio trajo polémica, llamar sueño a un proceso de análisis y reorganización de información puede facilitar la explicación de una función compleja, aunque también puede llevar a los usuarios que atribuyen capacidades humanas a sistemas que no las tienen. La novedad no fue discutida únicamente por su funcionamiento técnico. El punto más sensible está en la palabra elegida por Anthropic. La revista especializada Wired cuestionó el uso de términos asociados a experiencias humanas para describir procesos de inteligencia artificial.

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Estamos arrancando un bloquecito más en el mega ranking de martes. Película para recomendarte a esta hora del día en el bloque de cine es Hocum, la maldición de la bruja. Un escritor de terror visita una posada irlandesa para esparcir la ceniza de sus padres sin saber que se dice que la propiedad está embrujada. Hocum es la película que recomendamos hoy en el bloque de cine.

hablemos de Fito Páez porque presenta Shine, su nuevo single. Fito Páez anunció su esperado regreso con el lanzamiento de Shine, el primer single de su próximo álbum de estudio. Este título fluye en la senda de los orígenes del rock and roll y refleja la versión del artista sobre el estado del mundo actual. La creación de este álbum marca un renacer para Páez tras un accidente doméstico en septiembre de 2024 que lo llevó a una intervención quirúrgica y a la suspensión de todas las actividades. Después de meses de reposo absoluto, el músico ha florecido en nuevas canciones que delinean su camino de regreso. Shine es un reflejo de esta búsqueda y una mirada certera del tiempo que nos toca vivir. Con un sonido crudo y lleno de delays, el tema evoca la obra de John Lennon y Phil Spector, rindiendo homenaje a las raíces del rock and roll.

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1: El crítico documento publicado en las redes sociales del PRO sorprendió a varios dirigentes del mismo espacio, pero especialmente llamó la atención del gobierno nacional, que con el correr de las horas le atribuyó la autoría exclusivamente al presidente Mauricio Macri y su intención de mejorar las condiciones del partido que lidera de cara a las negociaciones para los comicios del próximo año 2027. Desde el corazón de la administración libertaria aseguraron que ni el titular del bloque del PRO en diputados, Cristian Ritondo, ni el jefe de gobierno porteño, Jorge Macri, estaban al tanto de la pieza audiovisual que expuso diferencias con el gobierno, al señalar que acompañar el cambio no es aplaudir lo que está mal. Parece que se mandó solo, está intentando construir de 10 puntos que le permita negociar la ciudad de Buenos Aires. Fue parte de lo que planteó una importante fuente cercana al gobierno. El ex mandatario Mauricio Macri rompió de esta manera la inquietud política de los últimos meses y encabezó una serie de actividades en distintas provincias con la intención de volver a irrumpir en la escena pública en medio del marcado debilitamiento de la imagen de gestión de Javier Milei. El Estado argentino dejó de participar de forma definitiva en la estructura accionaria de Transener, el mayor operador de transmisión eléctrica en alta tensión. La privatización se formalizó mediante una resolución del Ministerio de Economía firmada por Luis Caputo y se concretó el lunes con la transferencia de la totalidad de las acciones estatales al consorcio liderado por Geneia y Edison Energía. Según el documento oficial, el Estado transfirió la mitad del capital de Citelec al holding que controla Transener, el nuevo consorcio, y de esta manera el adquiriente se convirtió en accionista co-controlante de Citelec junto a Pampa Energía, la compañía dirigida por el empresario argentino Marcelo Midlin.
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Bueno, vamos ahora a hablar de Carlos Vives, porque presenta su nuevo álbum, el último disco, volumen 1, un trabajo que es retorno a lo que realmente importa, la música de verdad, grabado en vivo con todos los músicos tocando en conjunto. Este disco se erige como una de las apuestas por un sonido auténtico en un contexto musical cambiante. El álbum incluye colaboraciones con grandes artistas como Juan Luis Guerra, Sergio George, Niño Pastori, además de presentar la última grabación del fallecido acordeonista Ejido Cuadrado, a quien acompañó a Vives durante más de 3 décadas. Esta obra se divide en 2 volúmenes, evocando la nostalgia de los discos de vinilo y respetando la tradición de las sesiones en vivo. Carlos Vives dijo: el último disco está hecho así como esos primeros álbumes de aquellas bandas inolvidables, con un enfoque en la experiencia colectiva. Cada músico aporta su energía capturando la esencia de la interpretación en su forma más pura.

Bueno, arrancamos el último bloque del Mega Ranking de martes. Vamos a recomendarte el clásico. Hoy te traigo a Fergie, año 2007. Beat Girls Don't Cry. Fergie sorprendió al público al mostrar un lado más vulnerable y menos extravagante que en sus canciones anteriores. Inspirada por experiencias personales y conflictos sentimentales, la cantante creó una balada pop íntima que habla del crecimiento emocional. El éxito de la canción confirmó que también podía triunfar lejos del sonido festivo de Black Eyed Peas. Fergie, Big Girls Don't Cry, es el clásico que te traigo hoy.

Hablemos de Yatra porque presenta una nueva canción, una colaboración. El tema se llama Lo que me pasa con vos, en compañía de su amigo Alonso. Esta canción es un fruto de una amistad forjada en el tiempo y espacio que ha encontrado su voz y forma en el encuentro. La historia entre Yatra y Alonso comenzó en las redes sociales, donde el segundo empezó a compartir su admiración por la música del primero. Con el tiempo, esa conexión digital se transformó en una relación cercana que le llevó a compartir escenario en España, interpretando juntos No hay nadie más, un tema que a Yatra lo marcó en el inicio de su carrera. El momento clave llegó a Argentina durante un show de la gira Entre Tanta Gente Tour, donde Yatra invitó a Alonso a unirse a él en el escenario. La reacción del público fue instantánea y electrizante, convirtiendo el instante en un fenómeno viral. Esta respuesta tan positiva impulsó a Yatra a llevar el tema a las plataformas digitales, convirtiéndolo en un lanzamiento oficial.

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1: El juez Lijo solicitó a 3 empresas contratistas del Estado Nacional que entreguen en forma completa la facturación realizada con la consultora Más B Propiedades de Bettina Angeletti, esposa del jefe de gabinete Manuel Adorni. La medida busca determinar si existió algún tipo de direccionamiento irregular en los contratos que la empresa de coaching Angeletti mantiene con proveedores estatales. Concretamente la empresa Datco, Grupo Datco, National Shipping y Foggia Group deberán informar detalladamente todas las operaciones comerciales y la facturación con Más B. Datco abastece a Arca y a AISA, también a Aerolíneas Argentinas. National Shipping es contratista de YPF y el grupo Foggia está vinculado a la concesión de Tecnópolis. La disposición forma parte de una investigación iniciada a raíz de una denuncia presentada por la diputada nacional Marcela Pagano para determinar si Angeletti fue favorecida de manera irregular por el gobierno con contratos de consultoría que podrían configurar un mecanismo de retorno de fondos públicos. La Sala 3 de la Cámara Federal de Casación Penal le concedió el lunes en la prisión domiciliaria al exministro de Planificación Federal, Julio De Vido, al considerar que el Servicio Penitenciario Federal no logró demostrar que pueda garantizar adecuadamente la atención médica que requiere su delicado estado de salud. El fallo, firmado por los jueces Carlos Maíquez, Mariano Borinsky y Guillermo Jacobucci, hizo lugar al recurso presentado por la defensa del exfuncionario, encabezada por Maximiliano Rusconi, y revocó la resolución del Tribunal Oral Federal número 4 que había rechazado este beneficio.
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1: En el mundo del espectáculo, Mariano Ocón y Gastón Duprat adelantaron cómo va a ser todo la última serie que grabó Luis Brandoni. El recuerdo del actor que no deja de impactar en quienes lo rodearon, sus familiares y amigos siguen en shock por la pérdida del legendario actor que murió el 20 de abril a los 86 años. En los últimos años, los proyectos laborales le habían brotado por todos lados, sobre todo en el teatro, pero también en el cine y en el streaming. La serie Nada fue un éxito en plataformas y por eso Gastón Duprat y Mariano Ocón planificaron una segunda temporada. La realizaron, hablaron con el actor, quien por supuesto accedió a llevar a cabo esta nueva entrega, y tendrá una figura internacional a la que calificaron como un número uno, como lo fue Robert De Niro en su primera parte. También va a contar con el propio Robert De Niro en esta segunda entrega. Lujoso anillo de compromiso que le dio a Tini Stoessel, Rodrigo De Paul. Planearon casarse, aunque el rumor de la boda está instalado desde hace varios meses. Ellos no dieron mayores detalles hasta el fin de semana. En las últimas horas, el futbolista realizó un posteo donde compartió una serie de fotos en las cuales se lo puede ver abrazados con Lionel Messi en entrenamientos y junto a sus hijos llenando el álbum de figuritas del Mundial 2026. Sin embargo, una de las fotos generó furor entre los usuarios, ya que hacía referencia a la boda con Tini. La imagen en cuestión muestra en un primer plano de la mano izquierda del artista, que en su dedo anular lleva un anillo brillante.
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1: La ganadería argentina atraviesa una etapa de fuerte entusiasmo productivo y comercial, con valores históricos para la hacienda relacionados a insumo producto más favorable y señales claras de expansión. El negocio de la carne recuperó protagonismo y genera expectativas positivas en toda la cadena. Es el momento de dopamina alta, graficó el referente del Instituto de Promoción de la Carne Vacuna Argentina al anticipar que el próximo encuentro que reunirá especialistas y productores en Rosario. La dopamina es un neurotransmisor que se produce cuando las cosas andan bien y hay buena expectativa. Hoy la ganadería tiene la dopamina por las nubes, resumió el especialista. En medio de las aceleraciones del precio de la carne en Estados Unidos, el gobierno de Trump podría abrir la puerta a aumentar las importaciones, según informó el medio económico The Wall Street Journal. La medida, que sería previa a las elecciones legislativas de noviembre, apunta a suspender el arancel anual que aplica una tasa más alta una vez que se alcanza cierto nivel de importaciones, lo que permitiría que una mayor cantidad de ese producto ingrese al país con tasas bajas. Noticias. El presidente de Estados Unidos, Donald Trump, confirmó este lunes que abordará con el presidente chino Xi Jinping la continuidad de las ventas de armas estadounidenses a Taiwán y la situación del activista y empresario de Hong Kong, Jimmy Lai, durante su próxima visita oficial a Beijing. El mandatario estadounidense dejó claro que ambos asuntos forman parte central de las conversaciones con el líder chino en medio de las tensiones entre Washington y Beijing por la seguridad regional, los derechos humanos y la defensa.
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1: El avance de la variabilidad climática y la regularidad en la distribución de las lluvias continúa empujando la adopción del riego suplementario en distintas regiones productivas del país. En el norte de Santa Fe, una serie de ensayos realizados por el INTA confirmó que esta tecnología permite incrementar la productividad, estabilizar los sistemas agrícolas y optimizar el uso del agua en momentos críticos para el cultivo. El agua es un factor que muchas veces limita la producción agrícola, especialmente en contextos de alta variabilidad climática. Muchas veces las precipitaciones totales son suficientes, pero su distribución a lo largo del ciclo del cultivo no acompaña las necesidades, es lo que afirman. Los números fiscales del primer trimestre del 2026 revelan que para el gobierno pueda mantener el superávit fiscal a pesar de la caída de los ingresos tributarios, tendría que dejar la motosierra y empezar a usar bisturí en las diferentes partidas del sector público nacional. Eso se debe a que la diferencia del primer año de gestión y parte del segundo en los que el recorte y la inflación colaboraban para lograr un resultado positivo, en el 2026 la caída de ingresos y la menor inflación presionan en sentido contrario. Donald Trump afirmó este lunes que está considerando seriamente anexar Venezuela como el estado número 51 de Estados Unidos, declaración que la presidenta encargada venezolana Delcy Rodríguez rechazó de forma categórica desde La Haya, donde participaba en la audiencia ante la Corte Internacional de Justicia. La respuesta de Rodríguez llegó a través de una periodista de la cadena oficial Telesur, que la abordó a su salida de las sesiones. Esto no está previsto, jamás estaría previsto, porque si algo tenemos los venezolanos es que amamos a nuestro proceso de independencia, declaró la mandataria.
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Señoras y señores, bienvenidos, bienvenidas a una nueva edición de Lo que Faltaba. Acá estamos, listos y preparados ya para llevarte novedades del mundo de la música, de la ciencia y de la tecnología en este programón que tenemos por delante. Bueno, acá estamos. Che, ya está el fixture de los cuartos de final del torneo Apertura. Cruces, días y horarios. Sí, porque el martes 12 de mayo se van a estar enfrentando Belgrano contra Unión y Argentinos Huracán. Después tenemos el miércoles 13 de mayo Rosario Central Racing, River Gimnasia. Van a comenzar Belgrano Unión a las 19, Argentinos Huracán a 21:30 del martes. Y el miércoles 13 de mayo, 19 horas, Rosario Central Racing, 21:30 River Gimnasia en el Monumental. Así que ya comienzan los cuartos entonces de lo que es el torneo de apertura del fútbol argentino.

pasaba un día como hoy, pero en otro momento de la historia. Hoy es el Día Internacional de la Enfermería. Además, también es el Día Internacional de las Mujeres Matemáticas y también de la Sanidad Vegetal. Un día como hoy se produce un ciberataque global en el 2017 que afecta a más de 150 países. También un día como hoy, por ejemplo, el Congreso de la Nación Argentina en 1906 se inaugura el Palacio del Congreso en Buenos Aires para la apertura de las sesiones legislativas. Bueno, todo esto pasaba un día como hoy.

Noticias tan cargosa, esto es Autorretrato, amigos. Arrancó el Hot Sale 2026 y hay recomendaciones de los expertos para comprar de manera segura, claro, porque, claro, comenzó la nueva edición del Hot Sale, el evento que se va a extender hasta el miércoles. Va a ser una oportunidad para aprovechar descuentos online en tecnología, hogar, viajes, indumentaria. Es uno de los momentos más esperados del año, sin duda. Claro, la mayor actividad se da en plataformas online y hay que tener cuidado, porque dicen que los delincuentes ya no actúan de forma aislada, sino que utilizan herramientas automatizadas para lanzar miles de ataques por minuto y se aprovechan del apuro de los usuarios para conseguir una oferta. Entonces, lo que hay que hacer es fortalecer la protección de credenciales con contraseñas robustas y autentificación multifactor. También capacitar a los equipos y usuarios sobre señales de alerta del phishing y definir protocolos de respuesta rápida que permitan minimizar el impacto del incidente, sobre todo para aquellas personas que van a vender, ¿no?, en el Hot Sale, y para los que van a comprar también, obviamente. Ingresar siempre desde el sitio oficial, revisar el precio final antes de pagar, esto es fundamental, y exigir y conservar el ticket. Además, también tenés derecho a arrepentirte, o sea, si cambias de opinión sobre la compra, podés cancelarla dentro de los 10 días corridos desde que recibiste el producto o a través del botón de arrepentimiento. Y hay que leer detenidamente las condiciones antes de cerrar cualquier compra. Así que, bueno, para tener entonces en cuenta en este momento de Hot Sale.

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Gran de Segundo. Ella es Fabiana Cantilo. ¿Cómo andamos? ¿Todo bien? ¿Todo tranquilo? ¿Viste que Instagram cambia para siempre? Porque claro, ahora los chats dejan de ser cifrados y Meta va a poder leer tus mensajes. Instagram cambió una de sus funciones de privacidad más sensibles. Eliminó el cifrado extremo extremo opcional de los mensajes directos de la red social. Y desde ahora las conversaciones van a dejar de contar con esa capa adicional de protección que impedía el acceso al contenido incluso por parte de la propia empresa. La modificación que afecta a los chats cifrados que la plataforma había incorporado desde forma opcional en el 2023. Una herramienta que nunca estuvo activa por defecto y permanecía escondida dentro de la configuración avanzada de mensajes. Así que con este cambio, Meta vuelve a tener el acceso técnico al contenido de las conversaciones.

0: Gotye junto con Kimbra, Somebody That Used to Know. Abrimos nuevo bloque. Europa y Estados Unidos están prohibiendo las aplicaciones que desnudan a personas con inteligencia artificial. Claro, la Unión Europea alcanzó un acuerdo provisional con el Parlamento Europeo para prohibir las llamadas de aplicación de nudificación, herramientas que se usan con inteligencia artificial para transformar fotos. El convenio forma parte de la modificación de la ley de la inteligencia artificial y, aunque por ahora es provisional y debe completar los pasos formales de aprobación, ya fija una dirección política clara, o sea, los sistemas que permitan generar imágenes íntimas falsas sin consentimientos que entran en esta categoría de riesgo inaceptable. Así que bueno, prohibido, al menos por ahora, en la Unión Europea.
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pasó con Dua Lipa? ¿Se enteraron? Demandó a Samsung por una cifra millonaria. Dua Lipa sorprendió a la prensa, y esta vez sin música de por medio, sino con un inesperado y contundente reclamo. Demanda a Samsung por una suma de 15 millones de dólares, debido a que la cantante alegó que utilizaron su imagen en el embalaje de televisores sin permiso. El escrito fue presentado ante el Tribunal del Distrito de Estados Unidos para el Distrito Central de California, el cual expresa el uso ilegal de fotos con su rostro en varios modelos de televisor vendidos sin el correspondiente permiso para la utilización de los derechos de imagen. Así que Dua Lipa dice, ¡epa! Me pusieron acá, ahora pagar a plata. Claro, lo que se ve es la caja del tele, la foto de un tele y distintas plataformas. Y en una de las pantallas aparece la cara de Dua Lipa como un videoclip. Bueno, eso es lo que reclama entonces Dua Lipa a Samsung.

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1: Una familia tipo de la ciudad de Buenos Aires, integrada por dos mayores y dos menores, necesitó al menos 2.384.515 pesos durante abril para ser considerada de clase media, según informó este lunes el Instituto de Estadística y Censo de la Ciudad de Buenos Aires. La canasta para este estrato social aumentó 1.8%, mientras que la variación mensual de inflación fue del 2.5%. El presidente de Rusia, Vladimir Putin, trató de convencer a Donald Trump de que sus fuerzas marchan hacia una victoria inevitable en Ucrania, presionado para que Kiev ceda el control total de la región oriental de Donbass. Sin embargo, la realidad en el campo de batalla desmiente ese optimismo. Tras avances a finales de año pasado, el ejército ruso había visto cómo su ofensiva se ralentiza y en algunas zonas incluso pierde terreno. Noticias. Un reciente informe elaborado por los economistas Juan Manuel Garzón y Franco Artuso del Instituto IREAL deja muy en claro el alto peso que tienen los impuestos en la producción agrícola argentina, incluso en un escenario de márgenes muy estrechos para la actividad como los actuales. En la actual coyuntura del avance de la cosecha hacia su tramo final, Garzón y Artuso advirtieron que la campaña finaliza con un enorme contraste entre el récord productivo esperado y la rentabilidad sectorial escasa, como consecuencia de la baja en los precios del maíz y la suba de los costos de transporte y de distintos agroinsumos. El problema es que además del peso de los impuestos, que no cede, fundamentalmente como consecuencia de las retenciones, y tiene un impacto superior incluso en zonas menos favorecidas del país, es decir, lejos de la zona núcleo. La carga tributaria que soporta la actividad en algunos casos absorbe más de las tres cuartas partes del excedente económico, generando por cada hectárea impuesta en producción. Es lo que advirtieron los autores.
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mientras suena Justin Bieber, te cuento, atentos fanáticos, porque vuelve Titanes en el ring a escena. El 30 de abril pasado se cumplieron 104 años del nacimiento de Martín Karadagian, el creador del universo fantástico de Titanes en el ring. Desde 1962 inventó euros, héroes y villanos para miles y miles de chicos. De la mano ahora de Paulina Karadagian, que es la hija, y el histórico luchador Billy Jim, el regreso de la magia va a ser el 23 y 24 de mayo próximo, con dos funciones diarias en el Teatro Margarita Xirgu, esto es en la capital federal, para luego seguir camino por otros escenarios. Se vuelve entonces Titanes en el ring al teatro.

0: versión unplugged de MTV. Él es Juanes. Esto es Me Enamora. 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

Los Auténticos Decadentes, Julieta Venega, No Me Importa el Dinero. Diango está presentando Hoy He Empezado a Quererte Otra Vez. O sea, es una canción con Lucas Hugo. En esta ocasión, el cantante español une su voz junto con el artista uruguayo Lucas Hugo, creando esta interpretación que respeta lo esencial del clásico mientras lo renueva con un enfoque actual. La combinación de la intensidad melódica de Diango y la calidez de Hugo resulta en una versión fresca y emocional que reafirma la vigencia de una obra icónica. Está entonces lo nuevo, justamente.

esta polémica porque los estudiantes parece que no mejoran las calificaciones, incluso aunque le prohíban los celulares, según un estudio, ¿no? Mientras diversos países y regiones implementan bloqueos en las redes sociales para menores de edad y la prohibición del uso de celulares en las aulas, se consolidó como una política educativa de gran alcance, incluyendo también en algunos lugares de nuestro país. Parece que hay un estudio que se realizó en Estados Unidos que dice que la medida no sería la solución mágica que los gobiernos y los responsables de las escuelas esperan, tal como se observó. Porque en los lugares donde se prohibió el uso del teléfono celular en las aulas, parece que no tuvo ningún efecto esto, básicamente, en las calificaciones de los alumnos. ¿Vos qué opinás?

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3: En abril, el índice Construya, que mide la evolución de los volúmenes vendidos al sector privado de los productos para la construcción que fabrican las empresas que lo conforman, registró una suba del 4.98% mensual contra marzo, que se mantuvo 4.7% por debajo de abril del 2025. De esta forma, en el primer cuatrimestre del año, los despachos resultaron 0.6% superiores a los realizados durante enero y abril del 2025. El Parlamento de Sudáfrica anunció este lunes que va a constituir un comité de destitución para reinvestigar las acusaciones de 4 años de antigüedad contra el presidente Cyril Ramaphosa, quien supuestamente ocultó el robo de más de $500,000 en efectivo que estaban escondidos en un sofá de su rancho privado de casa. La decisión se produce tras un fallo del Tribunal Constitucional del viernes pasado que declaró inconstitucional la votación parlamentaria del 2022 que bloqueó el proceso de destitución del presidente. Noticias. El avance del pistacho en San Juan, que pasó de 600 hectáreas en el 2013 a unas 6.500 en el 2025, no solo consolidó a la provincia como el corazón productivo del cultivo en Argentina, también puso en evidencia una tensión cada vez más frecuente en los sistemas agropecuarios modernos, la interacción con la fauna nativa. En este caso, el protagonista es el loro barranquero, señalado por los productores como uno de los principales responsables de daños en las plantaciones.
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Poti, te quise tanto. Amigos, amigas, estamos abriendo el último bloque y lo vamos a hacer con uno de tus elegidos, porque llegan los mexicanos de Maná para hacer Hasta que te conocí. Este es uno de tus elegidos en este día de lo que faltaba.

CeeLo Green, Anyway. Amigos, nos estamos yendo. Vamos a decir hasta mañana, obviamente, porque vamos a tener más noticias y novedades del mundo de la música, ciencia y tecnología, mucho más, obviamente, en este programa que se llama Lo que faltaba. Bueno, nos vamos a ir reflexionando y hoy vamos a hablar un poco del vivir simple, ¿no? Especialmente en un mundo que nos empuja constantemente a querer más, a hacer más y a hacer más. Es casi un acto de rebeldía el vivir simple. Vivir simple no se trata de privación, ¿no? Sino de intencionalidad. O sea, no es solo tener menos cosas en el placar, sino tener menos ruido en la cabeza. Es entender que nuestra energía es un recurso limitado y que si la dispersamos en mil compromisos vacíos, no nos queda nada para lo que realmente hace que la vida valga la pena. Entonces, muchas veces confundimos estilo de vida con vida. Nos llenamos de objetos y actividades, incluso de las buenas, ¿no? Buscando, no sé, una plenitud que curiosamente suele esconderse en los momentos de vacío. Vivir simple es redescubrir el placer de lo suficiente. Ese punto justo donde no te falta nada, pero tampoco te sobra, digamos. En la cultura de la inmediatez, que es la que vivimos hoy, la simplicidad nos invita a bajar un cambio. Por ejemplo, es preferir una charla profunda en lugar de 100 notificaciones de WhatsApp. Un paseo tranquilo por la plaza del pueblo en algún lugar, en vez de correr para llegar a un evento que ni siquiera te entusiasma. Disfrutar del presente sin la presión de tener que postearlo para que exista, ¿no? Entonces, la verdadera elegancia de la vida está en lo que solemos pasar por alto. Por ejemplo, no sé, el aroma de un café, la mañana, el silencio de la tarde, o ver cómo el sol cambia de lugar en el living. Cuando simplificamos, esos pequeños detalles dejan de ser fondo y se convierten en protagonistas de nuestra felicidad. Así que vivir simple no es fácil en principio, requiere coraje para decir no a lo que el mundo espera de nosotros muchas veces. Pero al final la recompensa es la libertad. Al fin y al cabo, nadie en su lecho de muerte dice: uy, ojalá hubiera pasado más tiempo en el shopping o revisando correos electrónicos. No, nada que ver. Eso seguro que no lo van a decir.

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1: Irán ejecutó a un hombre de 29 años tras haberlo acusado de espiar para la CIA y el Mossad, según reportó la agencia estatal iraní. El joven había sido arrestado en febrero del 2025 por supuesta colaboración con Estados Unidos e Israel cuando era estudiante de la Universidad de Ciencia y Tecnología de Teherán. El procedimiento que llevó a la ejecución incluyó, según la organización noruega, 9 meses de tortura física y psicológica en régimen de aislamiento con el objetivo de obtener confesiones forzadas. El presidente de Estados Unidos, Donald Trump, afirmó el lunes que Estados Unidos logrará una victoria total en la guerra contra Irán, al tiempo que describió que el alto al fuego vigente como un paciente en coma. El alto al fuego está como una enorme respiración asistida, como cuando entra el médico y dice: "Señor, su ser querido tiene exactamente 1% de posibilidades de vivir", señaló ante la prensa. Las declaraciones llegaron horas después de que Trump rechazara la última propuesta diplomática de Teherán, que incluía concesiones sobre el programa nuclear iraní, pero también exigía el reconocimiento de la soberanía iraní sobre el estrecho de Hormuz y el pago de reparaciones de guerra. Decenas de millones de personas podrían enfrentarse al hambre y la inanición en una semana si no se permite el paso de fertilizantes por el estrecho de Hormuz, declaró este lunes el responsable de un grupo de trabajo de la ONU. En represalia por la ofensiva lanzada por Estados Unidos a Israel contra la República Islámica a finales de febrero, Irán bloquea desde hace meses el estrecho de Hormuz, por donde antes del conflicto solía transitar alrededor de un tercio de los fertilizantes que se consumen a nivel mundial.
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1: El Motorola que desafía al iPhone y se convirtió en un éxito de ventas. La marca Motorola lanzó un celular que rápidamente ganó popularidad por ofrecer un rendimiento comparable al de modelos premium, pero con un precio mucho más accesible. El equipo se destaca por su potencia, velocidad de funcionamiento y autonomía, características que lo posicionaron como una alternativa fuerte frente a los iPhone más costosos. Además, el dispositivo incorpora mejoras en cámara,

batería y rendimiento general, apuntando a usuarios que buscan buena experiencia sin pagar valores elevados. Según el informe, las ventas crecieron de manera acelerada gracias a la combinación entre prestaciones avanzadas y costo competitivo, un fenómeno que muestra cómo el mercado de smartphones se vuelve cada vez más disputado y cómo las marcas buscan competir ofreciendo tecnología de alto nivel a menor precio.